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Por eso fue que el Almendares perdió el campeonato, muchachos. Esas bolas malas son peligrosas. Caballero, el otro día me fui a un hospital.